Estamos presentando, señores, señoras vecinas, la atracción, la sensación del barrio. Lumumba, esta noche en acción.